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0: Muchas gracias, muchas gracias, muchas gracias. Muchísimas gracias.
1: Sammy González.
0: ¿Quién lo diría después de 30 años?

0: ¡Bravo!
1: Oh, Señor, ¿cuántas veces hemos sentido no poder más en nuestro caminar hacia ti? Por eso en esta canción

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4: Queridos hermanos y hermanas, para continuar con nuestras catequesis sobre la Constitución Gaudium et Spes, hoy he querido hablar sobre la dignidad de la persona humana. El documento conciliar subraya que la misma nos viene de la divinidad, porque la identidad del ser humano es la de haber sido creado a imagen y semejanza de Dios, capaz de conocer y amar a su Creador. Más aún, la encarnación de Dios Hijo manifiesta plenamente el hombre al propio hombre y le descubre la sublimidad de su vocación. Por ello, la persona humana exige relación, primero con Dios y después con los demás. En ese sentido, el hombre es siempre un don que se comparte, que crece y madura al acoger a los otros, en la reciprocidad y en el servicio. Las tres expresiones más significativas de la dignidad de la persona humana son la inteligencia, que hace al hombre buscador insaciable de la verdad; la conciencia, por medio de la cual da unidad y sentido a la propia vida; y la libertad, que lo hace responsable de sus decisiones. Saludo cordialmente a los peregrinos de lengua española. Los invito a revalorizar y a promover en ustedes mismos y en los demás la dignidad única e indeleble que han recibido como seres creados a imagen de Dios, y más aún al haber sido redimidos por Cristo. Que el Señor los bendiga. Muchas gracias.

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Anita. ¿Qué pasó? Por Dios, ¿qué le pasó? Mamita. ¿Estás bien, mamita? Mamita.

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1: La voz de Jorge Negrete, unida a la de Pedro Vargas, cantando para ustedes, amor, con amor se paga.

0: Imagínese que a mí este hombre me cae muy bien.
1: Y mira por dónde va.
0: ¿Cuál de los dos es Negrete?

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9: 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Aunque mantenga su ideología, sabemos que es musulmán, pero tenemos que entender que tenemos que respetar las opiniones y la ideología de todos los demás.
6: La gobernadora de Nueva York ha salido en defensa del alcalde y ha pedido que haya más tolerancia y unidad en medio de la conmemoración. En Nueva York, Luis Alejandro Medina, Telemundo.

Cuatro vidas serían para ti. Arroba un feliz, feliz atardecer. Mi nombre es Tamareika Cruz. Programa Momento Romántico, suave y dulce de noche, ¿no? Entonces, aquí te programa con el momento y sección con hasta que te presenta. Para los grandes, ¿no?

Esta noche, ¿no? Si tuviera cuatro vidas serían para ti un feliz atardecer. Esa que te escuchó,

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3: ¿De qué depende la dignidad de una persona? Durante la audiencia general, León XIV ha querido centrar su reflexión en que ni la riqueza ni la posición social tiene que ver con la dignidad. La idea ya estaba en Gaudium et Spes, publicada durante el Concilio Vaticano II en 1965. Su primer capítulo está dedicado precisamente a la dignidad humana, que tiene su origen en Dios y que cada persona ha sido creada a su imagen.
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3: Pero León XIV lleva esta reflexión un paso más allá. Esa dignidad no significa vivir aislado. Ser persona implica relación con Dios y con los demás, y también responsabilidad, solidaridad y cuidado mutuo.
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3: Es una reflexión que León XIV ya había desarrollado en su primera encíclica Magnifica Humanitas, donde se aborda la dignidad de la persona en un contexto marcado por el desarrollo de la inteligencia artificial y el riesgo de medir al ser humano por sus capacidades o su productividad. A modo de envío para los miles de peregrinos reunidos en la Plaza de San Pedro, el Papa pidió defender esa dignidad que cada persona recibe de forma única e indeleble. Y entre saludos, un coro muy digno de serlo entonó sus mejores notas al heredero de San Pedro.

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1: 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Entonces, vamos a mesa. Ok, voy a comenzar con tres canticas de película. Esa aquí está Follow Me. Esa guitarra de Sister Act.

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Esei de bonita canción de Leo Dan, ¿no? Mari es mi amor. 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

Soy Rebelde, canción bastante, bastante vieja, de bastante años han pasado. 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Allá en Pariba de Brug. 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